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0: Exactamente, en todo el país son las 13 horas 4 minutos.
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0: Exacto, 13 horas y 14 minutos. Amigos, ¿qué tal? ¿Cómo están? Qué gusto, qué placer de volverlos a reencontrar una vez más en el viernes. Bueno, gracias a Dios es viernes, felizmente es viernes. Y el programa viene con ese rótulo: por fin es viernes. Hoy, viernes, donde no tendremos obviamente la oportunidad de escuchar la nueva generación del Italo Disco, ni temas suaves, solo aquellos éxitos que tuvieron la oportunidad de marcar diferencia hace varios años atrás, desde lo más comercial, desde lo más entrilladito, desde lo más saturado. Así que la invitación para todos ustedes, amigos, a que nos acompañen hasta las 15 horas. Este fabuloso éxito nos acompañó por el lapso de un mes, cuando inclusive mucha gente tuvo la oportunidad de apostar, ¿no? ¿Quién iba a ser el campeón? Entre ellos estaba Brasil, Argentina, inclusive Colombia, ¿no? Los amigos futboleros. Enseguida voy a mencionarles a nuestros amigos quienes no tuvieron la oportunidad de atinarlo. Bueno, saludos a todos ustedes, amigos, muchísimas gracias. A ver, otro éxito que nos acompañó por varios días, este es el tema de... ¿Lo recuerdas, verdad? El éxito Cardón junto a Debbie y la canción Así, Así. Lo hemos machacado bastante, ¿no? En el comienzo del Gran Mundial. Otro de aquellos éxitos que tuvimos la oportunidad de escuchar, los grandes Michael Sink. Ole, ole, España, ole, torero. Bueno, estos éxitos, bueno, nos los vamos a reservar para dentro de 4 años tendremos la oportunidad de desempolvar. Lo voy a archivar muy bien en una de las carpetas para así tener la oportunidad de poderlos recordar. Hace muchas décadas, Peter Alex, el himno de México. México, my love. México, mi amor. Que tuvo también muy buena aceptación. México, mi amor. El himno de uno de los grandes mundiales. Otro éxito que nos acompañó también fue el éxito de Ricky Martin, este gran español. La Copa, en vivo, dedicado a FIFA Francia. Qué lindos éxitos, ¿verdad? Para poderlos recordar. Y otro de aquellos éxitos de la época de los 90, 1994, fue el dúo millonario Daryl Hall y John O. ¿Recuerdas el tema Devoradoras de Hombres? Precisamente hicieron este dúo. Pero precisamente este dúo millonario hizo este fascinante éxito dedicado a la Copa Mundial 1994, donde inclusive tuvo la oportunidad de participar en nuestra selección de Bolivia hace varios años atrás. Otro de aquellos éxitos que tuvimos la oportunidad, ese es el éxito que más me encanta, por Dios. Y después de 4 años, ya te puedes imaginar, la Copa del Mundo se realiza en Sudamérica. A ver, un piscazo. Hermoso trabajo.
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0: Bueno, señoras y señores, amigos futboleros, quiero agradecer a un gran amigo, a Coquito, el galán, hincha fanático del Bolívar. Y nosotros diríamos con este rótulo: hazaña en Brasil. Bolívar hizo historia. ¿Y quién fue la figura? Uno de los grandes, el arquero número uno del Bolívar y de nuestro país, el señor Lampe. Carlos Emilio Lampe fue la figura del partido. Bolívar 1, Gremio de Porto Alegre 0. Así que, muchachos, felices y contentísimos los bolivaristas. Y quiero agradecer, por otro lado, a Coquito el Galán. Es hincha número uno. Y si no es el uno, pero por lo menos está entre ellos, hincha de Always Ready. Coquito, sí, gracias por ese dato importantísimo. El día domingo face to face allí en el Estadio Municipal de Villa Ingenio a partir de las 5:15. Uruguay versus Bolívar. Me imagino, está llenísimo, sí. Y hay mucha gente me va preguntando, ¿dónde puedo adquirir las entradas? Bueno, eso la verdad que no lo sé. Sí, yo creo que directamente en las puertas, ¿no? O en las oficinas de la institución de Uruguay Ready. Coquito, Coquito, el galán hincha de Uruguay Ready. Señoras y señores, y con esos datos importantes,

Gente linda, gente bonita, así de esta forma voy a despedir el mes de julio y para tener la oportunidad de recibir agosto 2026, un nuevo ciclo con bastante energía el día lunes, obviamente, en nuestro programa. Bueno, ya algunos van preparándose para esta fecha tan importante como es la tradicional fiesta de la Pachamama, el inicio de un nuevo calendario. Fechas y eventos, por Dios, por doquier. El primero de agosto, esto es importantísimo para la gente que trabaja. El primero de agosto, Día de la Madre Tierra, vale decir, el día de mañana, Pachamama. Bueno, con ofrendas, rituales andinos y ese agradecimiento a la Pachamama. El día de mañana, primero de agosto. Y el 6 de agosto, aniversario patrio de Bolivia, 180 aniversarios de la independencia de la República de Bolivia. Bueno, si tú quieres enterarte qué actividades más habrá el mes de agosto, obviamente la mejor fiesta del año. No puedes quedarte fuera y que nadie te lo vaya a comentar, ¿sí? El por fin es viernes. 80s, 90s y parte del 2000 y los euroclásicos. Y además, la nueva generación del Italo Disco. ¡Eso! Bueno, nuestros amigos, seguidores, fanáticos y más sobre todo la nueva generación, porque imagínense, después de 4 largos meses estamos volviendo a la ciudad de La Paz una vez más, allí en el Salón de Eventos Candilejas. A ver, ¿dónde queda el salón? Pongan mucha atención, gente linda, gente bonita y más sobre todo la New Generation, en la calle Constitución, el número 132, esquina Avenida Perú. Salón de Eventos Candilejas. Esto es importantísimo para todos ustedes, chicas, chicos. En todo caso, más sobre todo las damitas, ¿sí? Ingreso libre a partir de las 6 de la tarde, 18 horas a horas 19:30. Ingreso completamente libre. Y luego pasan algunos minutos, tendrás que nomás abonar en hacer paga, ¿sí? ¿Y cuánto es el costo? No, bueno, algo económico. 50 pesitos. 50 bolivianos. Y más un cover. Esa rubia que siempre nos acompañó en todos los eventos. Habrán premios, regalos, sorpresas y L Music va preparando sorpresas para todos ustedes. A ver, ¿dónde queda L Music? Acá muy cerquita de la radio, a media cuadra. 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Y muchos de aquellos éxitos que los vamos a escuchar pasaron por la tienda, o sea que ya están a la venta.

0: 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Muy bien, ¿qué más? A ver, por este otro lado, queremos agradecer y llegó este lindo mensaje. Muchísimas gracias, como todas las tardes y como todos los días, el día a día, allí en la Casa de la Belleza. 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Señoras y señores, amigas y amigas, de esta forma voy a despedir el mes de julio. Se aproxima Agostini. En el mes de la patria, con sorpresas y regalos. Bueno, tendremos muchos de aquellos éxitos que nos envió L Music en la onda del Eurodisco, del Italo Disco, Neo Generation, la onda del Synth Pop y además la onda del High Energy, y eso que los mexicanos utilizan demasiado, ¿sí? Lindas rolitas, como dicen los mexicanos. Vamos a chambear, ¿sí? Vamos a interactuar. Son frases que utilizan los amigos mexicanos. Bueno, desde la cabina principal de la radio, cuarto nivel, edificio Santa Anita, les da la bienvenida, les saluda Héctor Johnny Contreras Jakowski, les dice bienvenidos a esta sesión, darle un poquito más de energía, y la consta empieza a sonar de esta manera. Señoras y señores,
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entre tus ojos. ¿No recuerdas este fascinante éxito que marcó no más época? Un éxito que fue afincado en la época maravillosa de los 80. 80, 90, ya calentando de lo que va a suceder por fines viernes en el gran evento en pleno centro de la ciudad de La Paz. Unos éxitos contagiantes, éxitos que tienen bastante dinamita. Sí, aunque tú no lo vayas a creer, ¿sí? Tal es el caso del hermano de Michael Jackson. Recordado éxito de Jermaine Jackson. Por Dios, ahora es cuestión de imaginación. Y a ver a los invitados, la música, las luces, el sonido, las chispitas. Sí, el humo artificial que van a utilizar los chicos de Oklahoma. Y la gente que tendrá la oportunidad de llegar de diferentes lugares del país. Para eso la gente obviamente tendrá la oportunidad de estar muy cerca a sus DJs.

rayar en la pista, rayar el escenario. El hermano de Michael, el señor Jermaine Jackson, y esta dinamita que sonará en días más, la siguiente semana como este. Y en este espacio te daremos la bienvenida porque lo haremos en vivo y en directo desde Candilejas. Así que la invitación para todos ustedes, amigos, no se lo vayan a perder por nada del mundo. Será una transmisión a nivel mundial. Te diremos.

Buenas noches, el viejo mundo, Europa. Porque estos éxitos sonarán. Escucharás y lo vivirás a través de la señal abierta, a través de CV. Y nosotros, obviamente, seremos los encargados de poder ofrecerte en la previa música de aquellos éxitos que lo vas a disfrutar. Si ahora invitemos a este Mister Roboto, o Mister Robot, el éxito de SNTIG, otro de aquellos éxitos que estará en cartelera para poderlo disfrutar.

Es fin de semana rompiendo esquemas a esta hora por la tarde. A ver, otro gran futbolero también bajando la señal de la radio a esta hora por la tarde. Gracias, chicos, a todos ustedes. Cuando juega Stronger, sí, precisamente Julio, esta tarde The Stronger, el más fuerte, allí en el estadio Hernando Siles, a partir de las 5:30, todos tenemos que participar. Sí, esta tarde juega el más fuerte, el poderoso Stronger. ¡Eso! Gracias, Julio. Así que prepárate para ir y estar muy bien abrigado. La temperatura irá en descenso, pero el descenso se lo va a sentir, se sentirá el frío. Para eso, qué mejor disfrutar de aquellos éxitos calientitos a esta hora de la tarde. La tarde de por fin es viernes, con muy buena música, con muy buenos éxitos. ¿Tú recuerdas al tema de fondo? Otro de aquellos éxitos imparables, inconfundibles. Envíame un ángel. El éxito de Monday, Fallen Angel. Gracias, muchísimas gracias, chicos, a todos ustedes. A ver, estoy revisando nuestro sistema de mensajes. Saludos al señor Eddie, al señor Eddie Poma. Al señor Fernando Chambi. Son integrantes de Italo Forever Spaghetti. ¡Eso! Llegó una invitación. En todo caso, sí, la invitación para los integrantes, dice, señores de Italo Forever Spaghetti. La siguiente semana, sábado, estamos de reunión con relación a los 13 años de vida que tendrá nuestro grupo. ¡Eso! Bueno, eso es lo que viene parte del texto. Así que, chicos, Italo Forever Spaghetti tienen una gran reunión. Reunión general en la sede de Italo Forever Spaghetti. El evento se aproxima. Javierito Pinto, saludos a la nueva era.

joyita, uno de aquellos éxitos completamente ocultos en la discoteca de la Conce, uno de aquellos éxitos muy bien adaptados al Por Fines Viernes, el éxito de Monde, Fallen Angel, Envíame un Ángel. Y a través de la magia de la radio nos vamos directamente hasta la zona de Ciudad Satélite. Johnny Enrique Castro, George Castro, son los grandes metaleros. Aquellos amigos que tú tendrás la oportunidad de poderlo observar en Por Fines Viernes, tienen el pelo completamente largo, con chamarras de cuero de color negro. Es la onda que los identifica a estos grandes metaleros. Bueno, y como estamos en Por Fines Viernes, vale todo, vamos a carnavalear. Entonces, me pidió escuchar cualquier tema de el rock alternativo. Yo tengo varios éxitos, a ver, entre ellos está este fascinante éxito del señor Billy. ¿Lo recuerdas a Billy?

0: adecuado, ¿no? A ver, voy con otro éxito que puede estar bien. Agarrar esa guitarra imaginariamente y sacarle el óxido.
1: ¡Eso!
0: ¿Qué tal? A ver, la familia Castro son dos hermanos que gustan este género. Sí, sí, son grandes amigos clasiqueros. La onda de los Marqueses, la onda de los Calambeques, la onda de los Motonetas de la Buenos Aires, los Caifas de Pura Pura, la onda, a ver, de los Perros Negros del Alto. Oye, qué hermoso detalle, muchísimas gracias, familia Castro. Bueno, a ver, ¿cuál de ellos podríamos elegirlos? Ruido, ruido de guitarras en Por Fines Viernes. La gente sigue manifestando.

0: disco.
1: Uy, no, ¿cómo Italo disco? No, ¿qué nos pasa, Alex? Por favor, estamos en Por Fines Viernes. Y en Por Fines Viernes haber dedicado a aquellos superhombres, los hombres de hierro. Éxito de Black Sabbath. Sintetizadores bajos, redoble de batería, y se siente el éxito de estos grandes inmortales.

0: dedicado a los hombres fuertes y de hierro. Hay mucho para poder disfrutar. Alex, por favor, ¿a cuántos minutos de las 14 horas? Porfa.
1: Es la 1 con 56 minutos.
0: A solo 4 para las 14 horas. Guns N' Roses. Gracias a Noemí Gisbert. Ochito bonito. Algo de los 90 enseguida, sí, un par de éxitos de los 90. Bueno, estamos carnavaleando de todo y para todos. Solo es una muestra de lo que tiene el Por Fin Es Viernes. Y más sobre todo, la radio es el poder de los clásicos.

0: voces más épicas. Easy Living, éxito de Uriah Heep. Bueno, le daremos tiempo al tiempo, señoras y señores. Ya vuelvo en la tercera media hora de Por Fin Es Viernes.
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tercera media hora de nuestra participación en Por Fines Viernes, la época de los 90, un bloque dedicado a todos los noventeros.

con la licencia de todos ustedes tuve la oportunidad de alejarme solo un poquito, ¿sí? Estamos internamente conversando con la gente que gusta.

0: el doctor Muelas. Doctor Alba. Who's, who's talking? Y ahora el éxito de Culture Club, Mr. Ben. Lo escuchas en Por Fin Es Viernes.
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Señoras y señores, amigos y amigas, de esta forma y de esta manera le vamos poniendo punto final a nuestra participación a través de Señal Abierta 87.7 en frecuencia modulada. FQV es la radio.

o a éxito se refiere. El día lunes a partir de las 13 horas le daremos la bienvenida. Obviamente ya en horas más, nosotros el día lunes seremos el encargado de darle la bienvenida al mes de agosto. Agostini se viene con fuerza. Un agradecimiento a Carlos Ramiro Contreras por este lindo bloque. El día lunes tenemos que empaparnos, ¿sí? Estamos muy próximos. La siguiente semana, como hoy viernes, es el evento de por fin es viernes. Así que la invitación para todos ustedes, el lunes vamos a machacar durante toda la semana. Durante 60 minutos, con algunos cortes, enganches y en vivo para la linda gente. Les habló Héctor Johnny Contreras, y a nombre de Carlos Ramiro Contreras, muchísimas gracias y larga vida al por fin es viernes.

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¿Qué tal? ¿Cómo está? ¿Cómo le va? Buenas tardes. Saludos a todos y cada uno de ustedes en este por fin es viernes. Último día de este mes de julio. Se acaba julio. Se va julio. Se va julio. Mañana arrancamos ya con lo que es un nuevo mes, agosto. Agosto, mire cómo están pasando los días, cómo pasa el tiempo, cómo pasan los meses. 4 meses más y Navidad. Bueno, nuevamente buenas tardes a todos y cada uno de ustedes, a usted que nos espera, a usted que nos aguarda. Gracias. Estamos ya listos y preparados para acompañarles en el transcurso de esta tarde con todo el poder de los clásicos junto a Por fin es viernes. Y la próxima semana, el próximo viernes, recuerde, estamos con el evento de Constelación el Por fin es viernes en la ciudad de La Paz. El próximo viernes 7 de agosto. Con todo lo mejor de los 70s, 80s, 90s, Euroclásicos 2000 y muchas otras sorpresas más que vamos a tener para lo que viene a ser el próximo viernes 7 de agosto, el Por fin es viernes. 34 años, los originales. Entonces, la próxima semana en la ciudad de La Paz, en el Salón de Eventos Candilejas, que usted ya lo conoce muy bien, ahí vamos a estar compartiendo el Por fin es viernes junto a todo el equipo de Constelación. No sé si hoy vamos a tratar de convencer a nuestro jefecín. Si hoy regalamos algunas cuantas entradas, vemos cómo regalamos, vemos cómo hacemos. A ver, vamos a ver. Ojo, con toda la gente que también participe con nosotros a través del 655-37-455, 655-37-455. Ese es el número de moda para el día de hoy, en este último viernes, último día, última tarde de julio. Estamos listos y preparados, entonces arranquemos el Por fin es viernes. Y arranquemos de una manera diferente, ya que es viernes, sí. Bienvenidos hasta las 7 de la noche.

Así vamos calentando para el próximo viernes, donde vamos a compartir el evento de constelación, el Por Fin Es Viernes, en la ciudad de La Paz. No lo olvide, próximo viernes 7 de agosto. Sí, el próximo viernes 7 de agosto, el evento de constelación. 70s, 80s, 90s, Euroclásicos 2000 y muchas otras sorpresas más que vamos a tener y a compartir también el próximo viernes, allá en el Salón de Eventos Candilejas. Calle Constitución, esquina Avenida Perú, frente a la terminal de buses. Fácil de llegar. Bueno, damos la dirección para aquellos que no conocen todavía. Entonces, el próximo viernes 7, el evento de Constelación junto a todo el equipo de la radio. Saludos a la gente que ya, bueno, comienza a escribirnos. Ya nos llegan sus mensajes. Ya nos llega sus mensajes. Gracias por participar con nosotros. Enseguida damos lectura y enseguida también vamos programando sus canciones y sus clásicos favoritos. 655-37-455 es el número de moda el día de hoy. Y no lo olviden. 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Nos vamos con la pausa. Enseguida retornamos con mucho más, así que no se separe de nosotros. Este es el último viernes de este mes de julio. Hay que despedir bien. Mañana comienza agosto.

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Atención, son las 5 de la tarde, 22 minutos, 17 horas con 22 minutos. Allá en la ciudad del Alto está haciendo un ventarrón, por Dios, increíble. Porque vemos desde la ciudad de La Paz hasta la ciudad del Alto. El polvo es impresionante allá en la ciudad del Alto. Está totalmente nublado por allá, pero nublado con polvo. Son los vientos que, bueno, se tienen en la ciudad de La Paz y también en la ciudad del Alto. Abríguese, por favor, cuídese también y utilice un barbijo si está resfriado. Así vamos avanzando y compartiendo este por fin es viernes, último viernes de este mes de julio. A ver qué nos dice este mensaje. Hola, buenas tardes, amigo Gember. Esta tarde de viernes está haciendo mucho frío y ojalá pueda obtener una entrada de cortesías. Eso vamos a ver, vamos a charlar todavía y a negociar con lo que viene a ser la gerencia de la radio. Amigo, te pido un tema, dice de Ranco Happy World. Muchas gracias, un saludo cordial. Su amiga fan número uno, Maggie La Choquita. Nota. Convences al jefecito, dice. Enseguida me voy a reunir, está en la oficina me parece. Vamos con otro saludo, a ver, saludos hasta Cochabamba. Hola, Gember, saludos de tus amigos del Galpón Espectra, aquí en Tiquipaya con un fuerte ventarrón. En Cochabamba también está haciendo ventarrón. Ya terminando el trabajo con el Por Fin Es Viernes, dice. Nos piden la canción de Fierce, Danger, de Fierce, ¿no? De Fierce, Danger. Danger, ese, ¿no? Saludos a nuestro amigo César. Enseguida voy a leer tu mensaje, César. Pero antes quiero hacerles nuevamente la invitación para el próximo viernes 7 de agosto, el evento de Constelación y el Por Fin Es Viernes. No lo olvide, con todo lo mejor de los 70s, 80s, 90s, Euroclásicos 2000 y junto a todo el equipo de la radio. Y la sorpresa también que para esa noche vamos a tener algo sensacional que vamos a compartir. Así que están invitados, ¿dónde? Le repito una vez más, en el Salón de Eventos Candilejas. Aquellas personas que no conocen, esto, este salón está ubicado en la calle Constitución, número 132, esquina Avenida Perú, frente a la terminal de buses. Ahí está ubicado ese salón, Salón de Eventos Candilejas. Vamos con más música, por supuesto, para seguir compartiendo en este Por Fin Es Viernes.

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Atención, estamos a 11 minutos para las 6 de la tarde. Faltan 11 para las 18 horas en todo el país. Gracias una vez más por estar con nosotros. Vamos programando sus canciones y sus clásicos favoritos. Saludos al licenciado Bernabé Poma, de Casa Azul. Un abrazo, gracias por estar con nosotros también. Nos están escuchando a full volumen. 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El próximo viernes, ya nos estamos afilando también por acá, el próximo viernes, el evento de Constelación, el Por Fin Es Viernes, con todo lo mejor de los 70s, 80s, 90s, Euroclásicos 2000 y mucho más. Y la grande sorpresa también que vamos a tener para esa noche, junto a todo el equipo de Constelación. No lo olvide, el próximo viernes en la ciudad de La Paz, el Por Fin Es Viernes de Constelación, en el Salón de Eventos Candy Lejas. Y no se olvide que hasta las 8 de la noche ingresan ellas completamente gratis. A las 8 con un minuto ya pagan todos.

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1: A 9 minutos ya para las 6 de la tarde, faltan 9 minutos para las 18 horas. Vamos con más música en este último viernes de julio.

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Bueno, así nos estamos preparando para lo que va a ser la próxima semana, el próximo viernes, junto al... Por fin es viernes de Constelación. No lo olvide, el próximo viernes, el evento de Constelación y el Por fin es viernes. Con todo lo mejor de los 70s, 80s, 90s, Euro Clásicos 2000 y muchas otras sorpresas más que vamos a tener para lo que viene a ser el próximo viernes 7 de agosto. Por fin es viernes, los originales. ¿Dónde va a ser la fiesta? En la ciudad de La Paz, en el Salón de Eventos Candilejas. En la Avenida Constitución, esquina Avenida Perú, frente a la terminal de buses. Vámonos con la pausa, enseguida retornamos con mucho más, ya que nos quedamos hasta las 7, en este último viernes de este mes de julio.

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0: Atención, estamos a 6 minutos para las 7 de la noche. Faltan 6 minutos para las 19 horas. Estas son las canciones que programamos. Las canciones que hemos programado para todos ustedes. Y no se olvide, la próxima semana, el próximo viernes, 7 de agosto. Mire cómo pasa el tiempo, por Dios, increíble. El próximo viernes, 7 de agosto, el evento de Constelación. Mucha gente lo estaba esperando. 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
0: 5 minutos faltan para las 7 de la noche. Faltan 5 minutos para las 19 horas.

Bueno, nos vamos. Gracias a toda la gente que estuvo participando con nosotros hasta estos instantes. Nos encontramos el día lunes junto a la revista Constelación a partir de las 4 de la tarde, a partir de las 16 horas. Que tenga un feliz resto de jornada. Bueno, así vamos despidiendo ya también el último día de este julio, de este mes de julio. Mañana arrancamos con un nuevo mes y el próximo viernes 7 de agosto, el evento de Constelación con el Por Fin Es Viernes.

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